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0: Esta es la hora tropical. 8:41. 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

Gente activa, aquí estamos, Ignacio Sony Gym, en la calle ancha de Campo Lindo, recibiendo todos sus donativos. De verdad que estamos inmensamente agradecidos, ya están todos con sus aportes, ya tenemos ropa, también nos han traído una caja con abundantes toallas húmedas y pañales de varias tallas. Estamos esperando tu donativo. Recuerda que por allí están los muchachos de las motos super activados con nosotros y todos los centros de acopio para que envíen acá a Campo Lindo, Gimnasio Sony Gym. Son muchas las personas que requieren el apoyo que está solicitando para hoy. Como les decimos, buenas noticias, sí, bueno, muy buenas noticias. Las personas que estaban en la zona que está siendo atendida por la iglesia de Maranata tienen insumos suficientes. Sin embargo, se han decidido enviar a Cepucatas y Morón, que son afectadas, que todavía no han recibido el suficiente apoyo. Se está para mañana, en la mañana. Se estima enviar todos los donativos que sean a bien por ustedes ser entregados acá en el gimnasio Sony Gym. Recuerda, si quieres participar, si quieres apoyar, si quieres ser parte de todo esto, los buenos somos más juntos. Somos más, lo dicen todos los dichos y es donde lo demostramos. Gimnasio Sony Gym, ya recibiendo todo tipo de aportes. Necesitamos teteros, pañales. Aquí viene una parte de la brigada motorizada a traernos donativos. Gracias, gracias, de verdad, gracias a todos. Recuerda, Gimnasio Sony Gym. Gracias, José.

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2: Esta es la hora Tropical. 9:20.

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